Son ciertos patrones sistemáticos que tienen que ver con el endeudamiento externo, con la desindustrialización, con el debilitamiento del Estado, con el ingreso del capital extranjero que se compra a las empresas locales. No es que

el realizador musical que bien tiene ganado los aplausos de cada día. Gracias, Ari. Luciano Huentecura es el productor de este programa y usted, Luján, que hoy trajo

Finalizado el partido, el servicio se restablecerá según las condiciones de seguridad existentes. Y ese mismo

La Pampa, justamente la reforma de General Pico también hace referencia a infraestructura vial en La Pampa. El gobierno provincial anunció estas obras por más de 117 mil millones.

0: en agosto va a ser 419.776 pesos, más el bono de 70 mil pesos, se sigue manteniendo en 70 mil pesos. La mínima con bono va a ser 489.776 pesos. Aclaro lo del bono porque cuando la gente cobra dos beneficios, jubilación y pensión, aunque sean mínimas, no tienen el bono, por eso se discrimina cuando es con bono o sin bono. El haber máximo en agosto va a ser 2.824.695. La PUAM, que es la pensión universal al adulto mayor, con el bono va a ser 405.821 pesos. La pensión no contributiva por invalidez, con el bono incluido, 363.843. Y las UCAP, que es lo que sale cada mes para comprar la moratoria, en agosto va a tener un valor de 42.000 pesos. O sea, cada mes que se compra, 42.000 pesos. Si quieren comprar 12 meses, 42.000 por 12, ahí ya uno compra un año. Siempre teniendo en cuenta que estas UCAP se tienen que cancelar antes de llegar a la edad jubilatoria. También, por otro lado, en agosto se actualizan la AUH, las asignaciones familiares, los aportes autónomos, las remuneraciones para el cálculo de aportes de los activos. Hay muchas cosas que se actualizan con estos parámetros, que en el caso de agosto va a ser el 1,89%. Lamentablemente, la gente que tiene bono va a cobrar en lugar de un 89, 1,60 de aumento por el congelamiento del bono, que por una voluntad política de no actualizarlo se mantiene en 70 mil pesos desde marzo del 24. Por eso esta pérdida. Pero bueno, estos son los valores a agosto. ANSES tiene que oficializar esta medida a través de una resolución, pero como ya se conoció la inflación de junio, se puede hacer el cálculo de cuál va a ser el haber para toda la gente en agosto.
1: Muy bien, muchas gracias, Bárbara, siempre trayendo novedades para nuestros jubilados, ¿eh?
0: Bueno, que anden muy bien. Un abrazo
1: Gracias, que tengas
2: grande.
1: buen día.
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1: 6:49, reiteramos, temperatura, linda mañana.
2: Está muy linda la mañana,
1: un poquito nublada
2: sí,
1: nomás,
2: sí. Sí, cubierto el cielo, es cierto, pero con 13 grados, 0,2 de temperatura, 71 el porcentaje de la humedad, viento del norte a 12 kilómetros por hora y el cielo nublado.
1: Bueno, tenemos tiempo para un ping-pong breve, vamos, Juan.
3: Sigue, Gato, profundizándose la crisis en los sectores productivos y cierran más y más empresas. La tendencia continuó en el mes de abril. Son datos frescos de la Superintendencia de Riesgos de Trabajo que marcan que cerraron 1.800 empresas más y acumulan 28.262 empresas cerradas en la era Milei, superando incluso los 4 años acumulados de gobierno de Mauricio Macri. Realmente una dinámica que preocupa y que parece no encontrar piso mientras continúa la crisis de la industria, del comercio y de la construcción.
1: Hoy el diario El Independiente de La Rioja dice: ya se perdieron casi 5.000 puestos de trabajo riojanos, ¿eh? Es lo que va dejando el modelo Milei. Mauro.
4: Que hay un invicto muy interesante para informar de España con el triunfo de ayer. Llegó a 37 partidos sin conocer la derrota, la selección de De La Fuente. Esto desde el año 2024 hasta el partido en el que ayer derrotó a Francia 2-0. 28 victorias, 9 empates. Si vemos la tabla general, está Italia y España con 37 partidos invicto. Viene la Argentina, la de Scaloni, con 36, una racha que la hemos perdido en el Mundial pasado, en el arranque del torneo con la derrota frente a Arabia Saudita. Y entre esas 12 selecciones con racha aparece la del Coco Basile, recuerdan, con 31 partidos invicto. Así que España se aloja primero después de la victoria de ayer y obviamente le queda todavía el partido del fin de semana.
1: Ariel.
5: Casi se agarran a piñas, Gato. Francisco Neto, el abogado de Leopoldo Luque, y Fernando Burlando, representante legal de Dalma y Yanina. Un escándalo ayer en el juicio que se sigue por la muerte del más importante futbolista argentino de todos los tiempos. En un rato les cuento el detalle, pero se invitaron a pelear. Andal bailando, le dijo uno. Acá me tenés, Gil, le respondió el otro. Por poquito, no terminaron trenzando.

0: cruzados en una tremenda batalla.
1: 6:52, ya volvemos.
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5: 7 de la mañana en todo el país, en Capital la temperatura 13 grados 2 décimas.
6: El gobierno enviará al Congreso en agosto la reforma de la Carta Orgánica del Banco Central.
5: La iniciativa busca que el Estado no pueda tener déficit y que la entidad no pueda asistir al Tesoro para financiarlo.
6: La ex titular del Banco Central, Mercedes Marcot del Pont, dijo que el objetivo es dejar la cancha marcada para la próxima administración.
7: Ellos quieren dejar marcada la cancha para el próximo gobierno, ¿sí? Este famoso cambio cultural, desmantelando todas las capacidades estatales, porque uno se preguntaría si ya no lo están haciendo, si ya no están financiando el Tesoro, si ya no están regulando las tasas de interés, si ya no están orientando el proyecto, ¿por qué tanto apuro por cambiarlo? Lo quieren dejar hacia adelante, la cancha marcada para un próximo gobierno que aspire a pensar una política monetaria, fiera, cambiaria, a favor de la producción y del trabajo.
5: Cavalieri buscará otra reelección al frente del Sindicato de Comercio en medio de la negociación paritaria.
6: El histórico gremialista irá por un nuevo mandato mientras negocia un aumento salarial para los empleados del sector y consolida su poder tras frenar el avance de la reforma laboral impulsada por el gobierno.
5: Donald Trump amenazó con atacar centrales eléctricas y puentes de Irán la próxima semana.
6: El presidente de Estados Unidos advirtió que intensificará la ofensiva militar si Teherán no acepta negociar. Aseguró que los bombardeos continuarán y apuntarán contra infraestructura estratégica del país.
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8: Atención a los conductores, hay corte total de Avenida Corrientes desde el Obelisco. Circular con extrema precaución en lo posible, evitar desde Avenida Callao. Se está vallando la zona. La circulación es intensa sobre Panamericana en la zona del Talar y Don Torcuato.

0: 4 con algunos retrasos, también en el acceso oeste en la zona de Morón y en la General Paz a la altura de Mataderos y Liniers. Autopista Buenos Aires-La Plata con marcha intensa, pero por ahora sin grandes contratiempos. Trenes y subtes con normalidad. Central de Tránsito 710, Cristian Romero.
1: Cielo nublado en la ciudad de Buenos Aires. Se esperan para hoy 17 grados de máxima.
2: 13 grados, 2 décimas la actual, humedad 70%.
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0: 7 de la mañana, 3 minutos, en este miércoles 15 de julio del 2026, llegó el gran día, semifinal, Argentina-Inglaterra, todas las expectativas y las energías puestas allí, pero por supuesto, no dejamos de lado otros temas que nos van preocupando, no dejamos de lado tampoco de remarcar el cipayismo y la entrega de este gobierno, sobre todo con esta reacción que tuvo ayer la ministra Monteoliva, ¿no? Pero que marca un poco la génesis de este gobierno y el pensamiento en materia de soberanía, ¿no? Prohibir, hablar de que llevar una bandera de Malvinas es un mensaje de odio o provocador o un mensaje político, realmente los pone en una postura totalmente antipatria. ¿Con qué temperatura estamos, Vale?
1: Bajó un poquito, Gustavo. 12 grados 8 décimas ahora en Capital Federal, 75 el porcentaje de la humedad, algo de viento del nor-noreste a 8 kilómetros por hora, el cielo ahora parcialmente nublado, recordemos, 17 la máxima.
0: Vamos recuperando información.
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3: Gato, se profundiza la destrucción de empleo asalariado formal en Argentina y te digo los nuevos números del CIPA, los nuevos datos oficiales que se terminaron de publicar en las últimas horas son dramáticos. Solamente en el mes de abril, los nuevos datos, los datos consolidados, marcan que solamente en el sector privado se destruyeron ese mes 11.673 puestos de trabajo. Una aceleración muy fuerte en la destrucción de empleo que obviamente encuentra su mayor explicación en la situación de la industria y del comercio, pero que no es compensada por ningún sector. En lo que va de la era Javier Milei, la destrucción de puestos asalariados entre públicos, privados y de casas particulares alcanza la cifra de 329.667, casi 330.000. Realmente es impactante y una tendencia que parece que no encuentra punto de llegada mientras los principales sectores productivos, los sectores claves que marcan el pulso de la generación o, como en este caso, la destrucción de empleo, siguen así. Pero es muy interesante este análisis, y te cierro con esto, Gato, que hace Luis Campos. Marca que en los últimos 12 meses, entre abril de este año y abril del año pasado, la industria manufacturera destruyó 51.500 puestos de trabajo. Tremendo. El comercio, 32.800. Ahora, los sectores ganadores siguieron expulsando trabajadores. El agro, 900 trabajadores, pese a que es uno de los sectores ganadores. Minas y canteras, donde está no solamente la minería, sino también el sector hidrocarburífero, 4.700 trabajadores menos, pese a ser uno de los grandes sectores ganadores. Y la intermediación financiera, 7.000 trabajadores menos que un año atrás.
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0: Vamos, Mauro.
4: ¿Cómo nos ha ido, mejor dicho, en semifinales en la historia?

0: de los mundiales. ¿Recuerdan? ¿Tienen algunas semifinales en la cabeza? Bueno, se las vamos a refrescar. La primera semifinal de la Argentina fue en 1930 y allí le ganamos 6-1 a los Estados Unidos. Recién pasamos a una semifinal en el año 1986 frente a Bélgica, los dos goles de Diego, Argentina ganó 2-0. Otra semifinal en Italia 90 frente a Italia después del 1-1, gol de Schillaci. El empate de Cani, fuimos a penales y ganó la Argentina. Y en 2014, 0-0 con Países Bajos, ganamos 4-2 por penales. Y la última en Qatar, 3-0 a Croacia. ¿Qué digo con esto? Que todas las semifinales que hemos jugado en la historia, todas las hemos pasado. Ha ganado todos los partidos Argentina. Y las que empató, ha ganado por penales. ¿Por qué no mencioné el año 78, donde fuimos campeones? Porque no había semifinal. Era otro método. Clasificar primero de su zona para ir después directamente a la final. Así que, bueno, tenemos un datito positivo. Semifinales, Argentina, por lo general, lo avanza.
1: Bien. Y hoy puede repetir ese por penales, ¿eh?
0: Tanto sufrimiento,
2: penales. En ese instante, por favor. ¿En serio,
1: y porque hoy los dos equipos se van a estar cuidando muchísimo.
0: ¿A qué hora me voy a ir de la radio de acá?
3: Resolvamos en los 90, por favor.
1: Los dos equipos se van a estar cuidando mucho hoy.
0: Bueno,
1: van a tener que buscar por dónde llegar al arco, ¿no?
0: Ese miedo de no ser lastimado y que pase el tiempo y todo.
2: ¿Mm? Bueno,
0: esperemos que no.
2: Pero,
0: es tremendo. Ya nos pasó con Inglaterra en el 98 y la penal.
1: ¿Y cómo salió?
0: Dios, y ganamos por penal.
2: Sí.
0: Con Lechuga Roa como
1: se
0: figura.
1: Se repite hoy. Bueno, vamos, Nacho.
3: Bueno, vamos a hablar del rating de anoche, en realidad de ayer a la tarde, de los partidos entre uno solo.
0: Uno solito.
1: España solo, la semifinal, bueno, Nacho. ¿En qué país estás? ¿En qué mundo estás?
3: Pido. Falta de espabilarme. Dije anoche, dije los partidos.
1: Dale,
3: Dios mío, alguien que me dé un cachetazo,
1: Nacho,
3: por favor.
2: Es que tenés mocos, dormiste destapado. ¿Qué pasó? No.
3: Sí. Estoy ahí
2: como... ¿Qué pasó?
1: ¿Tienes
2: moco? ¿No ves que está nasal?
3: Un poquito nasal estoy. Sí. Es verdad. Sí, un poquito. Bueno, el promedio del partido de ayer entre España versus Francia, 35.7.
1: ¿Miró?
3: Tremendo. 25.6 en Telefe y 10.1 en Diesport. ¿Sí? Muy bien. Bueno, mira, de 18 a 20, ayer Telefe decidió sacar toda la programación que tenía. Es decir, la novela turca y el espiando la casa de Gran Hermano. Esto hizo que lo que pusieran en ese horario hizo 15.8, que fue el postpartido.
2: Ah,
3: o sea, extendieron el postpartido, hablaron con la gente afuera del estadio y demás. Bueno, 15.8 yo hubiese dejado lo mismo, ¿no? Porque no bajaba. Y bueno, y eso hizo que el noticiero después hizo 12.7 de promedio. Tremendo. Unos números impresionantes que, bueno, después se cayeron con Pasapalabra y Gran Hermano, ¿no? Pero bueno, no pudieron sostenerlo y además en el noticiero tenían el banderazo y toda la previa del partido del día de hoy, ¿no? ¿Y cómo fue la medición de la segunda tarde que se mide de 16 a 20 horas? Telefe tuvo un promedio de 20.7. Impresionante los números que está dejando este partido de España versus Francia y el Mundial en sí, ¿no? Para la pantalla de Telefe, con un promedio de 2 dígitos mensual. Vamos a ver cómo se sostiene durante todos estos días que quedan también. Obviamente que queda la final, queda mucho todavía por delante. Pero bueno, después que termine el Mundial, con los cambios que van a venir, que es, bueno, Virginia Lago en las tardes de Telefe, PH podemos hablar, a ver si pueden sostener algo de los números, ¿no? Por lo menos en el día de ayer un 20% se mantuvo sin partidos. Así que bueno, vamos a ver. Estos son los números de ayer, algunos.
1: ¿Cuándo vuelve PH?
3: En agosto, sábado de agosto.
1: Qué bueno que vuelva. La verdad, lindo programa. Es lo más parecido a lo que a Sábado Bus, que era un programa que a mí me encantaba.
3: Sí, vos decís que es más o menos parecido.
1: Tiene un estilo así.
3: Y
2: de
3: es
2: entrevista,
3: como de unión.
2: Charla.
3: Claro.
1: A Sábado Bus.
3: El punto de encuentro.
1: Sí, a PH
3: tenía
1: me invitó Andy dos o tres veces fui. Iría con mucho gusto con Andy.
3: No recuerdo que haya sido.
1: Sí. La última me tocó con Sol Pérez, viste que hacían en,
3: sí.
1: En la última edición que hicieron, hacían como en la previa. No, en la previa, un encuentro de dos, de cara a cara, y había que... una pregunta.
2: Me acuerdo, sí.
1: Me tocó con Sol Pérez.
3: ¿Quién le preguntaste?
1: No me acuerdo.
2: Ah, y ella te preguntó.
1: No me acuerdo.
3: Ah, bueno. Bueno, pero sí, estaba lindo el programa porque...
1: Creo que le pregunté algo, si se sentía subestimada, porque en ese momento ella empezaba a tener más participación, ¿no?
3: Ah.
1: Creo que le pregunté algo por ahí, si se sentía subestimada.
3: Sí, que la relegaban a que era la chica del tiempo.
1: Exactamente. Que hizo una muy buena carrera realmente.
3: Sí. Bueno, ahora está en la conducción de Gran Hermano, La Noche de los Sex.
1: ¿Ah, sí?
3: Sí, no la vi.
1: Se
3: quedó con la conducción de ese programa, obviamente en suplencia, pero lo está
1: haciendo
3: muy bien.
1: Pero a mí me gusta mucho el programa. Andy realmente es un muy buen conductor. Tiene calidez, tiene empatía, me gusta mucho.
3: La producción los pincha un poquito en el punto de encuentro también, ¿no?
1: Sí, cuando... pero es lindo el programa ese.
3: Es lindo, es familiar. Bueno, obviamente llega para competir la Mirtha Legrand los días sábados. PH siempre le ganó. Eso, lo que iba a decir, siempre le ganó. Siempre tuvo el doble de rating que Mirtha. Pero bueno, están tratando de ver en la pantalla cómo pueden renovar los contenidos con un bajo costo, ¿no? Me parece que PH es una buena opción para un día sábado que no hay nada tampoco para ver en la tele, más allá de Gran Hermano y más allá de todos los programas que ya más de lo mismo en la televisión.
1: Bueno, 7 de la mañana, 13 minutos, Ariel, vamos.
4: Bueno, venimos contando de a capítulos el intento del gobierno nacional de tener un poder judicial a medida. La novedad está en que mañana va a haber sesión en el Congreso, un tema vinculado a la ley de tierras, y ahí, por la ventana, han metido pliegos de jueces, entre los cuales se destaca el de Víctor Arturo Pesino. No sé si les suena, pero este es el juez de la Cámara del Fuero Laboral que devolvió la vida a la reforma laboral que estaba de alguna manera frenada por la primera instancia de ese fuero a nivel judicial. Cuando el tema llegó a la Cámara, hubo dos jueces que intervinieron, uno de ellos era Pesino, con el cual el gobierno claramente quedó en deuda. 75 años cumple Pesino el día 26 de julio. Si no se aprobara su pliego mañana, se va a la casa, porque los próximos días ya no va a sesionar el Congreso hasta agosto. Entonces había cierto nivel de desesperación en el gobierno y dijeron, tenemos que hacer funcionar el Congreso, tenemos que meter el pliego de Pesino porque tenemos que pagarle lo que hizo. Esto lo estoy diciendo en términos conceptuales. Y allí fueron. Y si uno lee la nómina de jueces que mandaron, la larga lista, en segundo lugar aparece Víctor Pesino, como adelantó la semana pasada que podía ocurrir nuestro colega de C5N, David Cayón, que alertó sobre esto. Efectivamente, si uno ve qué es lo que se mandó a la reunión de labor para el día de mañana, está el pliego de Pesino y lo quieren aprobar sí o sí, porque este es el hombre al que le deben que esté vigente la reforma laboral que atenta contra los derechos de todos y todas los y las trabajadores y trabajadoras.
1: 7:15, ¿en qué andan nuestros oyentes?
2: Bueno, están divinos nuestros oyentes, de todo tenemos. Tirémosle muy buena energía de Paul, señor. Que le toque despertarse, así como le hicieron Julián y el Dibu. Saluda a Caro, sí, le mandamos la mejor onda a de Paul. También por acá nos dicen paso a paso, como decía Mostaza.
3: Bueno, ayer le preguntamos al papá de Rodrigo de Paul en el diario.
1: ¿Vos estabas?
3: Y dijo, todavía no tengo preparado el traje.
2: Epa.
3: Así que quiso dar a entender que no hay fecha, que no hay nada, así que...
2: Todavía hay que esperar.
3: Lo que se sabe
0: no
3: es
0: desenfoque
3: que a fin de año,
0: la de Paul.
4: Claro, y si la hay, dejémosla para después del Mundial.
2: Que se case con la pelota.
3: Sí, es cierto que la fecha estaba para diciembre, más o menos.
2: Claro.
3: Pero bueno, no confirman todavía del todo que sí se van a casar.
2: Alberto dice, paso a paso, como decía Mostaza, ojalá tengamos bicampeonato. Merecemos hoy más que nunca una alegría. Y después, bueno, la rotura de estos cipayos va a costar muchísimo repararla por la debacle moral existente, dice Alberto. Jorge, desde Villa Luro, dice, recuerdo que en el gobierno de Macri hubo una ministra, no me acuerdo el nombre, dice que mandó a hacer mapas de la Argentina sin las Islas Malvinas, sí, nos acordamos, 2017, ¿te acordás, Carolina Stanley? En esa salutación de fin de año, la imagen que mostraba no tenía las islas. Bien por recordarlo, Jorge. Por acá, otro Jorge, jubilado con la mínima de Longchamps, dice, chicos, me vinieron 345.000 pesos de Edesur. ¿Qué puedo hacer? ¿Dónde reclamo desesperado? ¿Cómo hacemos?
1: Bueno,
2: ¿no?
1: Tiene que ir a Edesur.
2: Edesur.
1: Tiene que ir a la oficina
2: no
1: de Edesur.
2: No sé cuánto le vendría antes, pero
3: primero chequear, como siempre decimos, los medidores, claro. Si está bien medido. En caso de estar bien medido, ir a buscar las explicaciones de por qué una factura si no se condice con el nivel de consumo. Lo cierto es que siguen y siguen aumentando las tarifas.
1: Sí, claro, todos los meses. Bueno, repasando todos los diarios de España,

0: España, bueno, tienen la, obviamente están a full, grandioso, dice AS, Marca dice un baño histórico, el mundo deportivo, qué grandes también repite, acá no, no sé cuál es este, Sport, Superdeporte, hola la final, así que bueno, todos a full,
1: Es que fue una paliza.
2: Estuvieron muy bien.
1: Impensada antes del partido, porque el mundo hablaba del ballet francés y de los jugadores que juegan en el aire y que no pisan la tierra y que van a 1000 por hora. Lo de ayer fue una paliza. No agarraron la pelota, eso fue lo que les pasó directamente.
0: La predicción de Carucha, que me lo, que el otro día yo se los contaba, ¿no? Que decía, ojalá lleguemos a la final con España, dice, ¿no?
3: Sí, bueno. Porque dice, ¿sabés lo que me sorprendió del diario Marca? Que en su cuenta de Instagram subió una foto y dice, bordando la segunda estrella. Y la segunda estrella dorada por la mitad, bordándola, digo, ¿no?
1: Está subidísimo. Es que ya son campeones, es imposible ganarles, olvidá.
3: Llegaron a un límite, digo.
0: Claro.
3: Tremenda esa imagen, ahora la voy a buscar para que la vea la gente en YouTube, bordando la segunda estrella.
4: Están subidísimos.
3: Fueron al fleje.
2: Ahora, Gustavo, hay señales. Hoy cumple años el matador Mario Alberto Kempes.
0: ¿Cuánto
2: me
0: cumple?
2: 7-2. 72
3: qué grande, años. Mario.
1: Que va a todos los partidos, está siempre
2: va
1: ahí, lo enfoca la televisión.
2: Me encanta verlo en la cancha.
0: Bueno, 7:18, nos vamos al encuentro de Cristian Romero. Líneas de colectivos que no van a funcionar durante el horario del partido. Cristian.
5: Gustavo, bueno, estamos haciendo un recorrido por distintas líneas, consultando cómo va a ser el servicio. La mayoría habla de un servicio reducido desde las 14 hasta las 15, algunas hasta las 15:30. Interrupción para algunas líneas, por ejemplo, la 166, la empresa 216, que tiene varias líneas. Bueno, tendría el servicio interrumpido a partir de las 15:30 hasta finalizar el partido. Y la mayoría también, dependiendo del resultado, lo que nos dicen es que si Argentina pasa a la final, como todos esperamos, el servicio va a estar suspendido o reducido hasta que terminen algunos festejos. Porque ya ha pasado que no pueden completar recorridos porque se interrumpe la circulación de vehículos. Entonces el servicio va a estar o reducido o suspendido. Otras líneas como la 60 dice que va a tener una frecuencia más espaciada también durante el partido, pero tengan en cuenta que, claro, esto tiene que ver con la llegada de los choferes. Dicen, hay muchos que después llegan, tienen que entrar a las 5, a las 4 y no llegan y te faltan. Entonces ahí se puede ver afectado el servicio, pero sí va a estar más espaciado porque va a haber menos demanda. Así que pueden espaciar más las unidades. En cuanto a trenes y subtes, estuvimos consultando también a todas las líneas de trenes, a las 6 líneas de subtes, estarían funcionando durante el partido. Por ahora está todo previsto que funcionen con su horario habitual, Gustavo.
0: Muchas gracias, Cristian. Novedades nos vas avisando,
5: Cómo no, hasta luego.
0: Bueno, 7:20, un día como hoy del 2006, se lanzaba Twitter, convirtiéndose en una de las plataformas de redes sociales más grandes del mundo, Hasta septiembre del 2019 tenía 328 millones de usuarios activos, Así que un día como hoy del 2006.
2: Me
6: acuerdo. Mirá, del 2009 tengo Twitter.
0: ¿Desde el 2009? Sí. Yo creo que tengo desde el 2006.
2: 20 años.
3: Sí. Mucho.
6: Sí. Impresionante.
2: Qué bárbaro.
6: Es más, fue mi primer red social.
2: Y sí, revolucionó.
6: Antes de Instagram,
2: todo.
3: Antes de Facebook.
0: Yo nunca tuve Facebook.
3: Aclaro, lo has dicho,
0: aclaro que no tengo Facebook.
2: Fans, uno de gente.
0: Sí, hay uno de fan y todo, pero yo no tengo Facebook, aclaro. Porque hago una publicación,
2: que
0: así que. Sí. Yo, mira, se unió en mayo del 2010.
6: Mira, mayo del 2010.
0: Sí.
6: Bueno, el mío es de agosto del 2009.
0: Ajá.
6: Sí.
3: Bueno. Se informaba. Era la red social que teníamos como para informar directamente ahí, ¿no?
2: Y sí.
3: Facebook buscábamos gente.
2: Sí.
3: Era, sí.
2: Claro.
3: Era
6: para los amigos de la primaria.
2: Sigue siendo gente. Un poco así, que ese es más para informar.
0: Yo me acuerdo que estábamos, claro, cuando se lanzó 2008. En la red hacíamos los pases con Jorge Rial y estaba Jorge, era todos los días, venía, tengo cuánto, mira cuánto subí, estaba obsesionado en ese momento con

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21: 7:30 de la mañana en todo el país. En Capital la temperatura 12 grados 8 décimas.
22: Javier Milei descartó dar asueto administrativo por el partido Argentina-Inglaterra.
21: Lo habían pedido desde varios sectores, entre ellos ATE, destacando la trascendencia cultural e histórica del encuentro para nuestro país.
22: Se sintió un fuerte sismo en Neuquén.
21: Tuvo una magnitud de 3,2 puntos, según informó el Instituto Nacional de Prevención Sísmica.
22: El temblor también fue percibido por vecinos de la comarca petrolera, especialmente en Cutralcó y Plaza Huíncul, donde algunos habitantes reportaron haber sentido un breve cimbrón.
21: Investigan si un bebé fue intoxicado con cocaína en Puerto Madryn.
22: El niño permanece internado bajo observación y la justicia busca determinar cómo ocurrió la presunta intoxicación. El caso encendió una fuerte preocupación en Chubut por la reiteración de episodios similares con menores de edad.
21: Junio fue el mes con mayor cantidad de muertos civiles en Ucrania en 4 años de guerra.
22: Lo informó la ONU tras verificar 16.431 fallecidos desde el inicio de la invasión de Rusia en febrero de 2022, entre ellos más de 800 niños.
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23: Atención a los conductores, el choque en la avenida General Paz entre Avenida de los Corrales y Juan Bautista Alberdi, hay demora en ambos sentidos. Además en Delepiane, entre la Larrazábal y Escalada en dirección centro, hay demora, circular con máxima precaución. El tránsito cargado en Panamericana en la zona del Talar, una circulación que es intensa sobre la autopista Riccheri para continuar por autopista Delepiane. En cuanto a los servicios trenes y subtes, con normalidad. Central de Tránsito, 700 pies, Cristian Romero.
21: Cielo nublado en la ciudad de Buenos Aires. Para hoy se esperan 17 grados de máxima.
22: 12 grados 8 décimas la actual, humedad 70%.
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0: Momento María Elena Walsh en Mañana Silvestre. Qué lindo tema, sábana y mantel.
1: Ay, qué lindo, sábana y mantel precioso, porque es nuestro momento de María Elena Walsh, claro. De Puño y Letra, 1976, aquel disco, y vos sabés que, imagínate, ya se vienen las vacaciones de invierno, uh-huh. Y hay un montón de espectáculos vinculados a María Elena, sí. Así que de a poquito los vamos a ir contando, ¿eh? En el Teatro Regina, cuentos y canciones de María Elena Walsh, también van a estar en el Coliseo Podestá de La Plata, y en el Regina, aquí en Buenos Aires, y en el Teatro Regio, ahí en Córdoba, al 6000, Manuelita, Mi casa es el mundo.
0: Qué lindo.
1: Va a estar lindo.
0: Y seguramente en la casa de María Elena también,
1: ¿no? Bueno,
0: sí, va a haber
1: en actividades. Ramón Mejía, claro.
0: Bueno, vuelve el otro día, me dijeron, vamos a hacer nota porque me mandaron la información, Teatro por la Identidad.
1: Siempre, presente, claro.
0: Así
1: que sí.
0: Así que vuelve, creo, no sé si no es en agosto, vamos a hacer
1: vamos
0: nota.
1: Vamos a armar algo, dale. ¿Mm?
0: Bueno, el tiempo en este momento en la ciudad de Buenos Aires.
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1: Para este miércoles esperamos máxima de 17 grados en Capital Federal. Ahora, 12 grados 8 décimas de temperatura, humedad del 75%. El cielo, ligeramente nublado.
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0: Y los diarios del 15 de julio de 1976 en la Argentina, a 50 años de la última dictadura, decía Clarín, fue designado el presidente del Uruguay, Aparicio Méndez, elegido ayer presidente del Uruguay, estaba gobernando la dictadura, ¿no? Videla finaliza su visita patagónica, proclamó a Carter la convención demócrata. El diario La Opinión, Videla ratificó en Ushuaia las metas federalistas del gobierno. Argentina avanza hacia una nueva conquista del desierto. Trató la CAL los casos de huelga y lockout. El diario Crónica, siembran terror en Temperley y no concurrieron a declarar las hermanas de Evita por todo lo que estaba aconteciendo, ¿no? El tema sucesor y todo.

0: llevó años y años ese tema, ¿no? Vicecomodoro Echegoyen, fotos del lugar donde lo ultimaron, ¿eh? Lo que indicaban hace 50 años atrás los diarios en plena dictadura militar.
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0: 7 de la mañana, 38 minutos. Seguimos avanzando con la información. Vamos, Juan.
1: 1,9% fue el dato de inflación del mes de junio, con una suba del 2,9% en los servicios y del 1,4% en los bienes. La inflación interanual quedó en 33,5% y el 16,8% que acumuló en el primer semestre de la inflación se va a utilizar como variable, por ejemplo, entre otras cosas, para la actualización de las escalas de ganancias y de monotributos. Como sustrato, ¿qué hay para mirar dentro de este dato que marca, si se quiere, la vuelta a operar por debajo del 2%, pero claro, con gastos fijos que vienen corriendo muy por encima y lo siguen haciendo? El transporte público, los alquileres nuevamente, las prepagas, entre otros. Si uno mira el acumulado de lo que va del gobierno de Javier Milei, es impactante. Lo procesó el Centro CEPA. El subte acumuló una suba de 1.926%. El colectivo en el AMBA, 1.450%. El tren, 977%. Electricidad, gas y otros combustibles, 847%. Y nafta super, 631%. En cambio, los sueldos aumentaron 305%. O sea, los servicios, los gastos fijos que más aumentaron, lo hicieron 6 veces por encima de la inflación. Y los que menos, más que duplicaron la dinámica de la evolución del salario promedio en Argentina. ¿Cuál es la contracara de esto? Menos salario disponible por gastos fijos que viajan constantemente por encima de la inflación y de la evolución de los salarios, y si hay menos ingreso disponible, hay menos consumo masivo. Es por eso que seguimos viendo números en rojo.
0: Gracias, Juan. Mauro, vamos.
2: Salgo un poquito del Mundial.
0: Salgo a caminar.
2: Porque para el hincha argentino, sabe que alguno de sus equipos va a enfrentar a algún rival en Copa Argentina este fin de semana. Mañana Racing, con el debut de Voivoda como entrenador en el estadio de Quilmes, va a enfrentar a Defensa y Justicia, que tiene el regreso de Julio Bacari como técnico. Sarmiento de Junín, me pongo de pie en el estadio Marcelo Bielsa, en Newell's Old Boys de Rosario, va a enfrentar a Boca.
0: Que ¿ya va... se sabe dónde, que... a qué museo va la laderita?
2: No, si me la quiere mandar para casa, no tengo problema. Si me la quiere mandar para casa, no hay problema.
0: Bien. ¿Tiene algún museo, News?
2: Es de utilería eso.
0: Bueno, pero no importa, claro, que sea de utilería.
2: Es de la gente de Uruguay esa ladera.
0: Sobre esta heladerita ponía la sentadera.
2: Ya hacen las rodillas.
3: Hay que hacerlo.
0: Claro. De sobre esta, mira, sí, varios, puede haber varios cartelitos.
3: Ojo, una estatua de
0: sobre esta, de sobre esta heladerita enfriaba las que tejedi.
2: Ojo que el finalista de este mundial es España, y Uruguay fue una de las selecciones que preocupó a España durante minutos en el partido.
3: Bueno.
2: Durante gran
4: mucho
2: tramo
4: más
2: del digno partido
4: el papel de Uruguay frente a España que quiso ayer Francia. Mucho,
2: sí, también,
4: pero
2: también,
4: mucho más
2: digno.
0: No, no se puede.
4: Muchísimo.
0: O sea, Juan, yo me estoy cuidando la voz. Respondele, por favor.
5: ¿A qué llegó Uruguay?
0: Claro.
2: Quedó fuera de la zona de grupo. Por...
5: No, porque no es más digno Uruguay que lo de Francia. Que llegó a la
2: le hizo mejor no partido.
4: Mejor partido, hermano.
2: Le hizo mejor partido.
0: ¿Cómo fue
2: Uruguay
0: el resultado?
2: 1-0 perdimos. Le hicimos mejor.
3: Perdimos.
4: Francia no partió al arco.

0: responder igual.
1: Francia no pateó al arco ayer.
2: Le hizo mejor partido Francia Uruguay. Pasó por arriba a España, por supuesto.
1: ¿Quién le hizo más partido a España? ¿Francia o Uruguay?
3: Uruguay.
1: Juan Estrasnoy, responda. ¿Francia o Uruguay?
3: Sí, sí, no tiene
1: Tienen miedo a decir la verdad. Sí. Tienen miedo a decir
3: la verdad.
1: O sea,
3: ¿saben cuál es la lectura de ellos? Saco que Uruguay podría ser finalista tranquilamente.
2: ¿Sabes cuál es la verdad de la milanesa?
1: No. Hicimos una pregunta y no pudiste responder. Ahora no vengas con otra cosa.
0: Sos tan buen muralista, tan buena persona. ¿Por qué te inmolás?
3: Pero porque es lectura, gato.
0: ¿Por qué te inmolás?
3: Si el finalista es España y Uruguay le hizo muy buen partido a España, Uruguay podría ser finalista.
2: Podría ser subcampeón moral, por ejemplo.
3: También, ¿por qué no?
1: Mauro, no te pude responder quién jugó mejor contra Francia. No te dejes chicanear para alguien que no te pueda responder, que se llamó a silencio. Contra España.
0: Muy bueno, está muy bien.
2: Sí, su campeón moral. Claro.
1: No puede responder, no te puede mirar los ojos.
3: Ahora estábamos
2: España jugó
3: de Copa
2: peor
3: Argentina.
2: La fase de grupo que
0: ¿en qué anda?
2: La fase de
0: ¿se sabe por
2: directa?
0: Dónde anda?
2: No.
0: ¿Con la heladerita no, la cuesta?
3: No tengo idea por dónde anda Marcelo. Debe estar descansando por el campo, claramente. Bueno. Pero estábamos hablando de Copa Argentina. Y Boca va a tener el debut de Arruabarrena como entrenador.
0: ¿Cuándo?
3: Para enfrentar mañana 21:45 a Sarmiento de Junín en el estadio Marcelo Bielsa de Newell's Old Boys de Rosario.
1: ¿Con o sin Dybala entre los 11?
3: No, Dybala renovó con Roma.
0: Ah, ¿Dybala renovó con la Roma?
3: Y el se vieron unas fotos en el día de ayer. Mirá. En el perfil del jugador. Epa. Y el viernes, San Lorenzo, con el regreso de Pipo Grosito como técnico, abrazo para Pipo, va a enfrentar a Deportivo Riestra y River en Salta frente a Aldo Civi. Estos son por los 16avos de la Copa Argentina, así que bueno, para ver un poquito de nuestro fútbol. Cuando vean la velocidad que se juega en el Mundial y vean los partidos de Copa Argentina, algo van a extrañar, pero es nuestro fútbol, que es el más bravo de todos.
0: Bueno, gracias Mauro. No, Nacho.
4: Bueno, quien está de vuelta en la Argentina es Milet Figueroa. Arribó nuevamente. Y ayer hizo unas declaraciones, ¿por qué? Porque fue hacia la justicia, simplemente para eso vino, para denunciar a Mimi. ¿Por qué? Porque Mimi había dicho en su momento que la madre de Milet...
5: Mimi
4: es la que era la nuera, por así decirlo, de Milet Figueroa. ¿Sí?
0: ¿Cómo la nuera?
4: Claro, claro. Era la cuñada.
0: Nada que ver.
4: La cuñada de Milet Figueroa.
6: No se entiende nada, gato. No,
0: hoy tenés un día, Nacho.
4: Hoy te tendría que haber quedado a dormir. No, pero pará.
0: No, nada que ver. Era la novia del Tirri.
4: Por eso, la cuñada.
0: ¿Y qué cuñada?
4: Sí, pero
0: cuñada,
4: si son Nacho. Primo, es como el hermano. Es como el hermano de Marcelo. Viste que andan para todos lados ellos dos. Bueno,
5: claro, casi la cuñada.
2: La cuñada moral.
5: La casi cuñada.
4: Chicos, no me hagan quedar mal desde que vine. ¿De qué vine que me están haciendo quedar mal? ¿Qué pasa? Pero bueno, volviendo. Llegó a la Argentina solamente para ir a la justicia y denunciarla penal y civilmente.
0: Mirá que hay que gastarse un pasaje, ida y vuelta de Perú, todo, ¿eh?
4: ¿Ella sabe lo que dice
0: para venir a denunciar a Mimi.
4: A Mimi.
0: Deja, por favor. A Mimi.
4: Ella dice, yo quiero marcar un precedente en la justicia argentina. ¿Cuál será? Me imagino que este.
0: ¿Y
4: dice
0: por qué la denuncia a Mimi?
4: Porque le dijo a la madre que era la maldita bruja de Perú. Que hacía macumbas, que a Marcelo lo atrapó por eso, que ella tiene información de que la madre hacía todo este tipo de brujerías. Claro.
0: Si supiera,
4: y que si vuelven...
0: Si supiera Milet lo que Marcelo dice de su suegra, pero bueno.
4: ¡Ah! No me la dejes ahí.
0: No. A ver si me mete un juicio.
4: No, mejor no.
0: No.
4: Lo que sí hay que decir es que Marcelo Tinelli la banca a Milet Figueroa y le dijo, vos anda tranquila, vos anda por todo. Vos
0: eso
4: tenés
0: dijo
4: que defender
0: ella.
4: Tu honor. Bueno,
0: eso dijo ella.
4: Habría que preguntarle a Marcelo. Marcelo está en Miami.
0: Está muy bien
4: haciendo
0: Marcelo,
4: el streaming.
0: Está muy bien haciendo el streaming,
4: Vos decís, yo no lo vi.
0: Sí, lo vi. Estuve viéndolo ayer.
4: Bueno, por lo menos, ¿sabés lo que yo banco?
0: Está muy bien, volvió a vestirse elegantemente,
4: eso,
0: como le aconsejó
4: a
0: alguien.
4: Muy bien, siguió los consejos. Yo banco eso, era lo que estaba por decir.

Perdón. Este testigo es un testigo reticente. El tribunal dijo, no vamos a ponerlo en esa condición porque sería, de alguna manera, dejarlo al borde de la imputación.

0: FIFA ya metió presión incluso acá en el Mundial Sub-20, ahí en el Malvinas Argentinas.
1: También, también.
2: Exigió ahora, que te taparan las Malvinas. Vos vas con tus banderas al estadio en este Mundial y casi como que pasan una lista de un cumpleaños a ver si está la...